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0: Bien. Una amiga me dijo hace poco, dice, si metes canciones nuevas en un disco en directo, parece que es que no te han salido suficientes canciones nuevas y has tenido que hacer un disco en directo. Tenía razón, pero nos quedaron tan bonitas que dijimos, va, pasando. Esta es una de ellas.
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0: La verdad estaba yo pensando como un sueño hecho realidad y a la misma hora comienza tu programa Los Presentados. Ponte cómodo, cómoda.
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0: Este es un tema lleno de ritmos urbanos y un estribillo de lo más pegadizo. Son Lola Índigo y RVFV. Y nos cantan una de Romeo y Julieta.

Son guapas y cantan bien. Son Sheila y Tatiana, desde Málaga y Cádiz respectivamente. Juntas forman el grupo Tati C. Este es su No Me Quedan Razones.

Hacemos una paradita en el País Vasco. Momento de inflexión con el vitoriano Ale Subago. Y es que ella vive en mí.

Nos vamos a Eurovisión. Año 2002. País. España. 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

A pesar del éxito de sus primeros sencillos en el Reino Unido, el grupo tuvo mayor popularidad en los Estados Unidos, donde se convirtieron en una de las tres bandas con mayores ventas de la industria musical entre los años 1972 y 1986. Atención, desde Inglaterra, Reino Unido, la banda Electric Light Orchestra.

A lo largo de su carrera se le estiman unas ventas en torno a 9 millones de discos, desde Figueras, Gerona, Mónica Naranjo y algo que nos gusta a todos, Amor y Lujo.

0: Ellos pertenecen al mundo de la música de los 80 y han vendido más de 2 millones de discos, recibiendo en el 2006 un disco de diamante por su carrera discográfica. Es momento para la unión y el clásico de los británicos, Southern. Eso sí,
1: en español,
0: Falso Amor.

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0: Es el momento de inicio para una de Marcianos con Mario Vaquerizo. Son las Nancy Rubias. Una de Marcianos, Yes

Volvemos a la carga, ya que es una canción llena de reproches. Desde Caserones Altos en Gran Canaria, Da Soul te lo dice: no es culpa mía si me porto mal.

Este, sin duda, es un artista que desata pasiones allá donde va, haciendo historia en cada una de sus paradas. Desde su álbum Terral nos llega el malagueño Pablo Alborán. Y ahora solo, recuérdame.

Nos vamos a Eurovisión. Año 2003. País. Turquía. Activamos la máquina del tiempo en presentados.

0: Momento inicio para los éxitos de tu vida, temas del ayer y del hoy, en algo que denominamos Los Presentados. Nueva hora para que disfrutemos juntos. Los saludos de tu amigo Santiago Aguado.
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2: Retrocedemos en el tiempo. Es hora de escuchar una canción del pasado. Es una canción escrita y grabada originalmente por el cantante británico Phil Collins. Fue la canción principal de la película del año 1984 Against All Odds y fue lanzada por primera vez en la banda sonora original de la misma. Es una balada por la cual el protagonista implora a su amante que lo mirase en este momento. Y este es el cover de dicha canción, interpretado por Stevie Mac, componente de los Whistlers y la grandiosa María Carey. 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

Son el dúo de compositores revelación que acumulan más de 50 millones de visitas en su canal de YouTube. Desde la productora Sony Music, nos deleitamos los próximos minutos con Crítica Insight. Imposible olvidar. Y es que me has enamorado.

En toda su carrera musical vendió aproximadamente 30 millones de copias de discos en todo el mundo. Y este es uno de sus éxitos menos conocidos en nuestro país. Él es Jason Donovan. Hard to say it's over. Difícil decir que se acabó.

Nos vamos a Eurovisión. Año 2000. País. Dinamarca. 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

porque ahora es el tiempo idóneo para desgranar el quinto álbum de estudios de la banda de Boston, The Cars. Este fue uno de sus grandes éxitos, Drive. Es el flashback del año 1984.

El siguiente artista es canadiense de pro y obtuvo seguidores en el año 2013 cuando comenzó a publicar versiones de canciones en YouTube. Es Shawn Mendes, Summer

para el siguiente tema, nada mejor que el dúo colombiano para hablarnos del corazón y del desamor. Eso sí, con género urbano y pop. Son Cali y el Dandy. ¡Ay, corazón!

0: Esta historia musical nos traslada a momentos de confinamiento a una discoteca. Es la Vanessa Martín más relatadora que nunca. Eso sí, desde Málaga con caída libre.
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0: Momento para bailar con este par de jóvenes hermanos nacidos en Cartagena, Colombia, con tan solo 13 y 18 años. Se han convertido en el dúo más joven de la música urbana en Colombia.
1: Vidal y Jay.

El DJ y productor español multiplatino Juan Magán consigue con este tema un sonido de marcados tintes sostenidos por una espectacular base electrónica que conducirá la pieza a todos los rincones del planeta. Es una confesión sobre el amor creada en el lenguaje universal. Y ahora solo quiero que sepas...

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1: Turno ahora para los Boy to Men. Es el final del camino. Sí, se acabó. No hay más tregua. De aquí para adelante solamente tendrás indiferencia.

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1: Nos vamos a Eurovisión. Año 1971. País. España. 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

0: Y si algo me gusta es compartir nueva hora de éxitos, los de tu vida. ¿Qué? ¿Preparados? Pues le damos el play. Los saludos de tu amigo Santiago Agual.
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0: Los especialistas la acreditaron como la principal fuerza impulsora detrás del renacimiento que experimentó el pop adolescente durante la década de los 90 y la catalogaron como la mejor artista adolescente de todos los tiempos antes de que cumpliera 20 años, por lo que la honorificaron como la princesa del pop. Hablamos sin duda alguna de Britney Spears.
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grandes voces latinoamericanas, y si las juntan, ya es lo más de lo más. La banda Maná junto a Shakira, Es mi verdad.

Con esta canción le entraron de lleno al mercado estadounidense, ya que contenía muchas ganas de vivir en coches y chicas. Cars and Girls son los Prefab Sprouts.

Nos vamos a Eurovisión. Año 1974. País. Suiza. 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

0: Alejandro Sanz te lo deja muy claro. La música no se toca.
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0: se unen para presentarnos este single sin límites, descarado, arrastrados por el sonido de la calle, con el productor de éxitos como Princesa de mi Cuento y La Cazadora. Sin duda estamos ante una de las canciones que no dejará indiferente a nadie.
1: 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Rompan fila.

Y ahora es el momento inicio flashback del sonido de los 18s, también conocidos como ABBA Teens. Fue un grupo de pop sueco juvenil de Estocolmo, Suecia, formado en el año 1998 y disuelto a finales del 2004. Su carrera despegó como un grupo de covers del grupo ABBA, pero luego pasaron a cantar temas inéditos. Es el momento de recordar sus Super Troopers.

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2: Salen escribía sus propias canciones y Gerry hacía las veces de representante y se encargó de introducir al grupo entre las productoras discográficas. El grupo tomó el nombre definitivo de Texas debido a la influencia que tuvo entre ellos la banda sonora de la película París, Texas del año 1985. Desde Escocia, Say One to One.

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0: La revista Billboard los nombró como los 15 artistas más exitosos en su lista de los 100 Greatest Artists on the Hours. Y muy pronto se catapultaron en la gran cima del éxito de la década de los 80. Desde Filadelfia, Pensilvania, el dúo norteamericano Derrick Hall and John Ace.
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Esta es una nueva experiencia musical en la que el malagueño apuesta abiertamente por el sonido urbano para intentar convertirse en uno de los mejores, junto a Piso 21. Esta es la llave.

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Nos vamos a Eurovisión. Año 2024. País. Holanda. 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

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Este es el último caos de la voz band británica de la década de los 90, Casanova.

Ella fue miembro del conjunto de grabación de la película musical desarrollada por el equipo de compositores de Broadway Ben & Justin Paul. Fue elegida como la voz cantante banda sonora de dicha película. Ella es Lorraine Alred. Este es un Never Enough.

Nos vamos a Eurovisión. Año 2015. País. Suiza. 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
1: Momento inicio para escuchar a otra artista. Y además nos viene cantando en español. Es Demi Lovato. Tell me you love me. Dime que me amas.

Esta es una canción 100% Coors. Conserva toda la frescura de sus mejores hits. Son el cuarteto irlandés integrado por los hermanos Sharon, Andrea, Caroline y Jim Coors. Y este es Do I Do What I Like. Hago lo que me gusta.

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2: Este single pone música a la campaña anti-bullying del Consejo Publicitario. Desde Nueva York nos llega Rachel Platten.
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1: Ellas son dos portentos mexicanos.

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0: Este hit Bam Baram está en la línea más bailable, actual y refrescante de Aina Maro.

Esto es un no parar de grandes éxitos. Turno ahora para Mario Vaquerizo y los suyos. Son las Nancy Rubias. Llegan con otro gran éxito. Ahora nos cantan esto que se llama Se Acabó.

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1: Este grupo musical surgió a mediados de los 80 en el pueblo vizcaíno de Ortuella. Y esta es la mejor prueba de que los fans son el mejor barómetro para el principio y el final de los artistas. Son dinamita para los pollos.
2: No.

Nos vamos a Eurovisión. Año 1991. País. España. 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

0: Ha llegado el final. El final con un punto y seguido, ya que seguimos preparando para ti, como siempre, todos los temas de tu vida. Los saludos, besotes y abrazos según corresponda de tu amigo Santiago Aguado. Chao, chao.
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0: Regresamos al futuro.
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rápidamente iban muy acelerados los No Doubt en este momento. Este es Just a Girl, es el segundo tras ese Don't Speak, exitazo de No Doubt. Ahora versionando a los Cameo, son los Gang, G-U-N, We're Up. Con esto nos vamos a acercar a todo rock a la hora en punto. Recibe los saludos desde aquí de Julio Madroñal, desde el cielo, y los de Román Armengol. Ya sabes que tienes esos 60 minutos de buena música garantizados. Tiene un nombre y una marca. Mi

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1: Sí, señor. Estamos dispuestos a compartir con todos vosotros una selección muy destacada de grandes éxitos pertenecientes a diversos años y que seguro que vas a recordar sin ningún tipo de problemas. Y es que Remember Tu Mundo in the Mix y tu radio favorita apuestan desde este instante por ofrecerte un viaje al pasado musical en compañía de quien te habla, Jesús Cenamor.

Sin pausa, no paramos de darle ritmo a estas alturas de la jornada. Optamos por esta secuencia de baile que nos eleva el ánimo y a la vez a muchos el ritmo cardíaco. Sin movernos del año 1996, ahí quedan Living Joy, BBA, Cat Decor, Moricante, Piano Man, Real to Real y este todopoderoso Missile, el tema más conocido por todos para este dúo inglés llamados Everything But The Girl. Seguimos.

0: Seguimos consumiendo con moderación ciertas porciones musicales que previamente hemos seleccionado para que puedas derrocharlas sin contemplaciones aquí en las ondas de tu radio favorita. Y es que así por encima acabamos de hacer un recuento rápido justo antes de que entremos al aire y ese catálogo megamixado ya estaba rondando los 14 productos diferentes, todos ellos del año 1996. Gaddock, Alex Party, Fetless, Alison Limerick, Moricante, Cat Decor, BBA, Living Joy, Real to Real, incluso Everything But the Girl. Ahora saltamos al año 1994. Corona.
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Monopolizamos y además tematizamos estos minutos cronológicamente con Gary G en Tu Mundo in the Mix, con una mínima porción de los discos creados para la pista de baile en el año 1994. Hoy por hoy, para nosotros siguen siendo vitales en nuestra maleta profesional. Supongo que en algunos casos, particularmente, también serán de querer. Recuerda que si quieres añadir ese complemento Remember, aquel temazo que aún es más que importante para ti, no lo dudes y únete a los incondicionales que interactúan con nosotros en programa Remember @hotmail.com.

0: Electrizante retroceso al pasado, situando las bases de nuestra artillería musical en el año 1996 inicialmente, para lanzar un segundo batallón, quizás con los más bailados en el terreno de la pista de baile del año 1994. De manera exclusiva giraron para ti Titman, Capella, M People, Corona, Purple King, The Ring, Max, The Real McCoy, Jocelyn Brown y DJ Miko con WhatsApp, que para nada tiene que ver con ese actual servicio de mensajería instantánea. Era incomprensible en aquella época que una aplicación creada para la telefonía móvil creara tanta dependencia. Oye, que por cierto, para adicción, la música, ¿eh? Es así que podemos dártela en tu mundo in the mix
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necesaria e imprescindible. Es la música, ¿eh? Aquella que se moldea a gusto del consumidor para crear a raíz de un clásico versiones de auténtico escándalo.

grandes y formidables canciones creadas por Johnson, John Hartman y el bajista Greg Moore, dando nombre a esa banda estadounidense de rock llamados Doobie Brothers, formado allá por 1970. Algunos de sus trabajos se encuentran en este mix que ronda por el estudio de la radio desde 1996, que tiene bastante tirada en algunos programas temáticos como el que escuchas en estos momentos, sobre todo por aquel clásico del tren de largo recorrido.

0: Vamos a ver, esto es como una compota musical con similitud a un mashup, el cual nos llegaba a nuestras manos esta misma semana y parece que en su interior se agolpan bastantes celebridades. Sería el caso de Beyoncé, Kool & The Gang, Edwin Lakeside, The Gap Band, Patrick Rassen o los SOS Band. Que conste que es la primera vez que lo escuchamos y ha pasado a girar en antena sin testearlo previamente, solo por el argumento musical, que así de entrada es de peso. El montaje ya sería otra cuestión a discutir. Puede que a ti te guste, ¿eh? Es totalmente respetable.
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0: Tiempo que no hacíamos girar nada de esta londinense que alcanzó su mayor nivel de popularidad en los años 70. Si eres un veterano en esto de la música y más con el tema de fondo, sabrás que aludimos a Tina Charles. Retroceso en el tiempo hasta 1976, en el que la versión original de este I Love to Love sale al mercado, situándola durante 3 semanas seguidas en el número 1 del Reino Unido, En Remember te estamos pinchando una remezcla del año 1997 que para nada tiene que ver con otras que durante los últimos años fueron saliendo. Y hablando de productos genuinos, con esto de InXX finalizamos nuestro objetivo que será siempre megamixar tus recuerdos aquí en tu radio favorita. Te dejamos en buena compañía. Saludos de Jesús Cenamor. Ya sabes, sé bueno, aprovecha el momento y hasta la mezcla que viene.
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así de bien comenzamos una nueva edición del Estudio 80. Bienvenidos, bienvenidas a todos y todas. ¿Cómo estáis? ¿Bien? ¿Con ganas? Pues nada, vamos a estar disfrutando de la música de los 80, recordando un montón de música. En esta nueva edición que

0: este bolero. ¡Temazo! Así que ser todos bienvenidos, bienvenidas. Esto es el Estudio 80.
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0: Nos quedamos con esta versión de Gazebo de la Dolce Vita. Tema original de Paris Ryan. Ryan Paris.

0: esta edición, nueva edición del Estudio 80 que compartimos tú y yo a través de las ondas de la radio. Así que vamos allá.
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0: Hey man. Ahí lo tienes, la música de video que es este Woodpecker from Space. Todo un temazo que me encanta.
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0: Vamos contigo en el Estudio 80.
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0: Y nos vamos a ir ahora con la música de los Culture Club. De Warzone, todo un temazo que recordamos, escuchamos y disfrutamos. Porque decían aquello, la guerra era estúpida. Y tan estúpida en todos los frentes que se quieran marcar. En fin, Boy George a la cabeza de los Culture Club. Y aquí en el Estudio 80 recordando grandes éxitos de nuestra década preferida, la de los 80. Nos vamos con la música de Warzone, Culture Club.
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0: después de la publi, seguimos contigo aquí en el Estudio 80, disfrutando de muchos y muy buena música. Éxitos del recuerdo.
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0: Llegamos ahora con esto, la música de Transmission Band. Este es uno de sus grandes pelotazos. Baby, I don't care. Todo un temazo que disfrutamos aquí en el Estudio 80. Transmission Bomb.

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1: Y seguimos con más música. Tina Turner, What's Love Gone Down With The Eye. Todo un temazo. Te recordamos, disfrutamos y compartimos contigo aquí en el Estudio 80. Tina Turner. Oye, ¿quieres más? Vamos a por más. Escuchamos entera.

0: clasicazo, porque eso ya lo podemos incluir dentro de los clásicos del sonido de los 80. Vamos a continuar con más música importante del recuerdo. Tú y yo juntos aquí en Estudio 80, así que si te apetece, esto no para.
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0: Ahí lo tienes, la música de OMD, Might of Orleans. Maniobras orquestales en la oscuridad.
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1: Ahí lo tenías.
0: Estudio 80,
1: The Cure. Y con eso nos vamos a ir a un nuevo corte publicitario. Viena, Ultravox. Temazo que me encanta. Y a ti también, Ale.

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0: Ahí lo tenías, la música de Seal en este Estudio 80 que continuamos compartiendo contigo.
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0: Bueno, pues continuamos con más música en el Estudio 80. Nos vamos ahora con la música de Mark Knopfler y su banda, los Dire Straits, y este Money for Nothing, uno de los temas ya clásicos dentro del pop rock internacional. Ahí lo tienes, Dire Straits.

Vamos a continuar con más música, más cosas aquí en Estudio 80. La música que nos trae los What's Night, This Is Love. Otro de esos grupos heavies que tenían la vena romántica al 100%.

0: extrañas la música de What's Night, This Is Love. Seguimos contigo en el Estudio 80, seguimos con más cosas.
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Ahí lo tenías, la música que nos traían los Chicago Heart on Simon Showry. Con ello nos iremos a un nuevo corte publicitario. Regresamos enseguida aquí en el Estudio 80. Así que no te vayas, que aún nos queda la última parte de hoy.

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6: Seguimos contigo aquí en el Estudio 80, recta final ya de hoy. Con la música de Tina Charles y este I Love to Love. Pedazo de canción que nos encanta recordar y escuchar y disfrutar contigo. Tina Charles, I Love to Love.

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0: En fin, nos vamos con más cosas.
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3: Hola, ¿cómo estamos?
0: Tal, tal, She's a Shine, otro de esos temazos que nos encanta recordar contigo. Aquí en el Estudio 80.

0: de Tal Tal, Sheesh Hashem. Sin duda alguna, gran canción. Seguimos contigo aquí en el Estudio 80. Y nos vamos a ir a por los Tears for Fears.
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0: Con su tema, Shout. Con ello le vamos a poner el punto y final a esta edición del Estudio 80. Eso sí, recordándote que la semana que viene volvemos a estar aquí contigo trayéndote más sonidos importantes ochenteros. Shout, Tears for Fears. Saludos de Benny García. Hasta luego. Shout.

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2: Eran los finales de los 70 y ella triunfó, y de qué manera, con esta canción de los Bee Gees. Pero su versión fue la que alcanzó la fama, ya que ellos estaban envueltos en otros proyectos. Yvonne Elma.

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3: En 1978, ella logra un gran éxito con esta canción. Es Susie 4 y el tema es You Can't Give Me Love, si no me puedes dar amor.

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1: Este momento es especial. Vamos a estar juntos escuchando esta bonita canción de Bryan Adams. Y es que, ya lo sabes, todo lo que hago, lo hago por ti.

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Andamos buscando este tema para disfrutar, para bailar. Vamos, los sonidos te invitan a ello. Son los bonaerenses, los fabulosos Cadillac. Lo que suena...

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Era el año 1979. Ellos, Colab.

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3: Eran los años 70 y ellos obtuvieron un éxito importante pues con este tema que ya está sonando. Son Los Puntos, la canción Llorando por Granada. Claro, yo lo entiendo. Y es que Granada es una de las ciudades más bonitas que han visto mis ojos.

Nos vamos a poner muy románticos. El culpable, Franco Simone, este italiano que cantó en nuestro idioma canciones tan bonitas como esta. Tú, siempre tú. Y es que tú, precisamente, eres lo más importante entre mil recuerdos.

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1: ¿Estás dispuesto, dispuesta a irnos a la disco? Venga, que nos vamos. Eso sí, nos subimos a las plataformas, nos ponemos la ropa adecuada. Nos vamos todos juntitos a bailar este tema de Gloria Gaynor, I Never Can Say Goodbye. Y es que nunca podrás decirme adiós.

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3: Nos dejamos envolver por la noche y por estos sonidos tan sugerentes. Es la voz, nunca mejor dicho, maravillosa de Frank Sinatra.

Lo vamos a pasar muy bien, como niños. ¿Recuerdas a Barrio Sésamo? Claro que sí, ¿no? ¿Recuerdas a Chema, el panadero? Bueno, pues él era parte de esta banda que se hizo llamar Red de San Luis. Y esto fue un gran éxito allá por los 70. ¡Samba Lady! Con ellos nos quedamos.

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Son historias que ocurren en este pueblo con mar. Ahí estaban ellos, son los secretos, con esos ojos que te embelesan. Los más dulces son los ojos de gata de esta formación que no queremos olvidar. Aquí están ya contigo, entre mil recuerdos.

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Hola, hola, hola, ¿qué tal estáis? Todos, todas, espero que bien. Y sí, ha llegado el momento, sí, aquellos que estaban esperando toda una semana para que llegara esta hora y disfrutéis de la mejor música del planeta. Pues llega el momento de empezar un nuevo programa de la Isla de la Música. Como siempre, 120 minutos para repasar la mejor música de ayer y de hoy, con un montón de novedades para combatir los calores del verano en el que estamos metidos. Sí, amigos, la música más fresquita del verano aquí en tu sintonía favorita. Esta semana tenemos como protagonista de la novedad destacada de esta semana a Taburete. Sí, ya sé que tiene sus detractores, pero al menos su música suena muy bien y siempre habrá que dar y escuchar lo mejor de la banda madrileña aquí en este programa. Así pues, Taburete, protagonistas de nuestra novedad destacada. También oiremos a gente como Olivia Bay, la chica que salió de la última...

edición de Operación Triunfo, que no sé si ganó, creo que no. Bueno, ahora lo miramos. ¿Cómo se nota que no veo estos programas? También oiremos a Inna, sí, Inna, la reina del verano, lo ha vuelto a hacer. Vamos a pegarnos unos bailecitos. Y hoy en las noticias tenemos titulares un poco disparatados, pero son reales. Shakira, que quiere colaborar con Dua Lipa. Y Linkin Park regalando pinchos de tortilla en Madrid. Bueno, y algo muy interesante y desde luego que hacía falta. Olivia Rodrigo crea un festival, su propio festival de música con mujeres. Luego les daremos más detalles sobre ese festival que está organizando en California y con nombres interesantes. Todo ello a partir de ese instante aquí en la Isla de la Música, con los saludos de Antonio Mejías, que le tendremos al final del programa con la música de recuerdo. También los saludos de Nacho Dionisio en la técnica. Y quien nos habla, Ricardo Dei. Un placer compartir este programa contigo. Ya os digo que quienes no van a estar, pero ojalá un día lo consigan, en ese festival de música para mujeres, pues son Ana Mena y Lola Índigo, que desde luego están dando mucho de qué hablar en estos primeros compases del verano del 2026 con este temazo, Patito A. Bienvenidos. Niña.

0: Pues ahí está, Lola Índigo, Ana Mena se presentan ellas solas y no hay nada más que añadir.
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0: Bueno, y ahora llega la folclórica con tatuajes, al menos es lo que se ha descrito Nayara en recientes entrevistas y que también está ahí la batalla entre triunfitas, porque también nos hace bailar este verano con Obsesión, con Samurai J.

0: Sana Mena ya tenía el Fred de Palma ese. Y ahora pues Nayara tiene a este chico que se presentó originalmente en el prestigioso Festival de San Remo, es decir, italiano. Así que ya pues todos contentos, Samurai Jay. Y ahí estaba esta obsesión.
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0: Pues ahora en la máquina del tiempo vamos a recordar uno de los grandes temas de la Unión, este Más y Más. La Unión que me imagino sigue dando conciertos, pero ya sin Rafa Sánchez.

0: tema original del álbum Vivir al Este de Edén, del año 1988, pero he de reconocer que hemos puesto la versión que se hizo unos años después y que degusta a oyentes y compañeros de radio. Más y más, la unión. Bueno, dije que la unión está actuando ya sin Rafa y al mismo tiempo Rafa está actuando sin la unión. En fin, lo lío que hay entre la banda y el cantante original que se lleva produciendo desde hace unos añitos.
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0: Bueno, vamos a escuchar a esta chica que la conocimos en la pasada edición de Operación Triunfo. No es la ganadora, pero casi. Fue la segunda clasificada, pero está teniendo un momento dulce con este sencillo debut. Se llama Olivia Bay y nos trae esta historia de amor honesta en Sin Miedo a Caer.

maravilloso debut de Olivia Bass, Sin miedo a caer. Esta historia que evoca la vulnerabilidad de empezar a conocer a alguien. Y desde luego que estamos conociendo a esta estrella nueva de la música, Olivia Bass.

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1: Desde Cádiz, ahí estaba Mesaya con Ya nos conocemos. Una canción que aborda el desamor y el amor real desde una perspectiva madura, narrando una conversación interna sobre las ideas y vertidas de una relación, las contradicciones emocionales y el momento en el que se decide soltar y poner límites. ¡Ay, ay, ay! Pues ahí estaba la canción de una de las artistas del momento, Mesaya. Y hablando de rupturas amorosas, eso ya lo cantó, por ejemplo, Natalia Jiménez y La Quinta Estación.

Érase una vez una chica madrileña que se mudó a México, fundó la Quinta Estación y trajo éxitos como este. Pero un tiempo después se separaron, Natalia Jiménez anda dando conciertos en solitario y parece que dos de sus exintegrantes han formado un grupo con un nombre similar y, en fin, bueno, hay un montón de polémicas que otro día lo contamos. Ahí estaba El Sol No Regresa, pero nosotros sí vamos a regresar dentro de un instante. Hacemos una pequeña pausa y la Isla de la Música volverá con las novedades internacionales y también con Nil Moliner, así que no te lo pierdas.

Eso es, estás en el programa de referencia para saber lo que pasa en el mundo musical cada semana aquí en tu estación de radio favorita. Momento de recordarte nuestra dirección de correo electrónico. Ahí os esperamos por si quieres información sobre cómo convertirte en artista revelación del programa. Si eres un artista, grupo emergente, etcétera. Pues ya sabes dónde estamos, islamusicaradio@gmail.com, islamusicaradio@gmail.com, ahí os esperamos, te damos información, por supuesto, y si quieres pasarte por nuestra página de Facebook y dar un me gusta, pues ya sabes que estamos en facebook.com/islamusicaradio, facebook.com/islamusicaradio. Bueno, es verano, ya se va notando pues cómo las canciones con ritmo va increchendo y cómo no podía faltar un verano más, la rumana Inna. Llevan unos cuantos veranos haciendo bailar y mover al planeta con temas como el Hot o el Sunny Sap. Y en esta nueva historia pues tiene influencias de pop latino, de hecho. Trata la historia de un hombre morenito que quiere conquistarle y si acaso pues tener una luna de miel. Morenito, así se llama lo nuevo de Inna para este verano.

0: Pues ahí estaba este morenito que, desde luego, hará mover a mucha gente este verano, como no, con una de las reinas de las canciones del verano a nivel internacional, Inna.
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0: Y ahora otra gran diva, Lauren Jauregui, una de las exintegrantes, quiero decir, de Fifth Harmony, la girl band con la que conocí a Camila Cabello, pero bueno, eso es otra historia. Ahora pues nos trae este debut en solitario, ya debut en solitario, uy, qué tarde se ha hecho, pero bueno, en fin, nunca es tarde si la dicha es buena. El caso es que empieza esta historia con Ego, si suena este tema de Lauren Jauregui, hablando de la vulnerabilidad y la desconexión emocional en una relación sentimental.

0: Ahí estaba Lauren Howery con Ego. Por cierto, un detalle que no he comentado de la canción de Ina, y es que canta en español. Vamos, es que ya se nos ha enamorado de las cosas españolas, y por ende, pues que haya cantado la canción que hemos oído antes en español. Ni más ni menos. Bueno, ahora sí, vamos a por los cumpleaños de esta semana.
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0: ¡Hombre! De triunfita a triunfita y tiro porque me toca, porque venimos de escuchar a Olivia, a Nayara, y ahora escuchamos a una de las primeras triunfitas.
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0: de... Y que cumple 51 años, pero se le ve estupenda, ¿eh? Que ya que veo cada semana Tu Cara Me Suena, vamos, se la ve estupenda. Bueno, Tu Cara Me Suena y los otros proyectos que tiene en televisión aquí en España y que también se podrá ver en Latinoamérica. Es que ahora con este mundo interconectado ya cualquiera puede ver, pues, lo que hacemos aquí en España. En cuanto a entretenimiento se refiere, ya en otras cosas se puede discutir. Bueno, 51 años cumple María Laura Corradini Falomir, más conocida como Chenoa, que al fin y al cabo nació en Argentina.
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0: creo que se siente muy mallorquina.
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0: Alcanzó la notoriedad pues en el 2000-2001, cuando vino, como digo, la primera edición de Operación Triunfo, lo que permitió firmar un contrato discográfico, y en 2003 lanzó Soy Mujer, con el que alcanzó el primer puesto en las listas. Años posteriores continuó su actividad discográfica publicando varios trabajos que alcanzaron las primeras posiciones, como este Cuando Tú Vas. Luego está el Todo Irá Bien, con el que obtuvo su primer disco de platino en ventas digitales. Aparte de la música, como digo, forma parte del jurado en Tu Cara Me Suena. Lo lleva haciendo desde hace 10 años, ni más ni menos. También es la presentadora de la etapa actual de Operación Triunfo, que no se ve en la tele en abierto, sino en plataformas. Y en 2025, pues, presenta el concurso de Floor y también Dog House, ambos programas en nuestra televisión pública.

Pues nada, felicidades a Chenoa, que cumple años esta semana, como digo, 51 años cumple esta gran artista. Pero ojo, amigos, porque de triunfita a triunfita y seguimos pasando la banda. Solo cuando

0: 27 los años que cumple Aitana.
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0: Estoy muy cantarín, no sé por qué. En fin, cosas del verano será. Pues nació el 27 de junio de 1999 en San Climent de Llobregat, en Barcelona. Se dio a conocer en OT 2017. Y el año siguiente, pues lanzó temas como Teléfono. Bueno, por supuesto, la colaboración con Ana Guerra. Pero vamos, empezó ahí en la música con este tema, con el teléfono. Es que todo lo que ha hecho a lo largo de los años se ha convertido en oro o platino. Spoiler, 11 razones, Alfa y el cuarto azul, donde ahí sigue demostrando que es una superestrella, superestrella, ay, ay, ay. Pues eso, todos ellos han obtenido certificaciones como mínimo de disco de platino por los productores de música de España, además de obtener el mismo certificado en Argentina y en Chile. También tiene un Grammy Latino, un Ondas, 6 premios Odeón, y ahora pues está de concierto por ahí, por España y también por Latinoamérica, todo ello haciendo el sold out. Bueno, aparte de ello, también es protagonista en una serie. Bueno, si os interesa ver la serie que hizo con su ex churri, con Miguel, pues creo que sigue por ahí en plataformas. Y si queréis ver el día en la vida de su actual churri, el streamer Plex, hay un vídeo pululando por YouTube donde hay 1 millón de visualizaciones y subiendo.

0: felicidades, felicidades, Aitana. Poca cosa más hay que contar. Como digo, sí, de conciertos. Y bueno, pues los que lo vean, pues seguro que va a ser un espectáculo icónico, épico. Al igual que si veis a Chayanne, que hace no mucho estuvo en España, de hecho. Sí. Está 58 años que cumple esta semana y se le ve muy bien. ¡Réquete bien!
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0: Bueno, los que estáis en Valencia, va a estar actuando este próximo mes de julio en el Roche Arena. Bueno, está ahí actuando por toda España, en definitiva. Murcia, Almería, Córdoba, ¿qué más tenemos? Madrid, por supuesto, Tenerife. Bueno, en fin, está ahí recorriendo toda España, repasando sus canciones que han llenado o han llevado a vender más de 40 millones de discos a nivel mundial. Nacido en Puerto Rico el 28 de junio de 1968, sus padres pusieron ese nombre artístico de Chayanne por una serie llamada Cheyenne. Es una serie de ambientada en el oeste. Bueno, después de juntarse con uno de esos grupos infantiles como los Parchís de por allá, de Puerto Rico, empezó en solitario en 1984 y a partir de ahí pues su carrera ha ido dando pasos agigantados.
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0: Por ejemplo, este Salomé se incluyó en el disco A Todo Tu Amor del año 1998, el disco más vendido de su carrera y con el que se dio a conocer en varios países europeos como en nuestro, España. Luego en el 2000 lanzó Simplemente con temas como Yo Te Amo, también una colaboración con Jennifer López. En 2002 lanzó su álbum recopilatorio, en 2003 lanzó Sincero, en 2005 lanzó Desde Siempre y en 2010 lanzó No Hay Imposibles. En 2012 lanzó A Solas con Chayanne, grabado en el Auditorio Nacional de México. Y en 2014 lanzó En Todo Estaré, en el cual se incluyó este temazo.

lanzó un nuevo single y en 2024 pues ahí lleva dando conciertos. Y en 2023 lanzó el último disco llamado Bailemos Otra Vez.

tierra. Tema que, como digo, lanzó Chayanne en este caso en el disco No hay imposibles del año 2010 o por ahí, no, 2014. En todo estaré eso, en todo estaré 2014. Me traspapelan las cosas. Claro, tengo el aire puesto y claro, se vuela todo. Bueno, y también esta semana es el cumpleaños de un artista que rompió moldes. Sí, rompió moldes porque triunfó durante las décadas de los 70, 80 y 90 siendo mujer. Debbie Harry, la rubia Blondie, que al fin y al cabo... La banda se llamó así porque creer era un obrero o algo así, le llamó rubia y así se quedó. Nunca un grito tan típico de los obreros pues llamaba tanto la atención en forma de banda de música. Entre 1970, bueno, por cierto, que ese 81 años son los que cumple Debbie Harry, creo que ahí sigue más o menos bien. Entre 1979 y 1981, cuatro de sus canciones con la agrupación alcanzaron el puesto número uno. Pero bueno, vamos a la historia. Nació en Miami y fue adoptada cuando era una bebé y se creó en Nueva Jersey. Después de asistir a la universidad, se desempeñó en varios trabajos, entre ellos conejita de Playboy. Bueno, durante su estancia en Nueva York, Harry cofundó Blondie en 1974 y lanzó su álbum debut homónimo en 1976. Luego sacó otros dos álbumes en los 70 en el que se incluyó el Heart of Glass, que fue el más exitoso, creo que lo siguen poniendo en las emisoras a día de hoy. Y en 1980 lanzó Auto American, con el que brindó a la banda más atención por parte del público, con temas como... este que me lo va a poner ahora Nacho. Este, The Tide is High. Bueno, luego está Rapture, que otro día lo iremos. En el 81 lanzó su álbum debut como solista y además se embarcó en una carrera como actriz. Se puede ver, bueno, si buscáis en alguna plataforma, en la película de estilo neo-noir Union City y en la cinta de horror corporal Videodromo. Eso sí que da mucha grima, como dicen ahora. En el 86 lanzó su segundo álbum en solitario llamado Rock Bear y protagonizó la película de culto Hairspray, que habla sobre la discriminación que sufren las mujeres con sobrepeso, como la segregación racial contra los afroamericanos en la década de los 60. Blondie se reunió a finales de los 90 con el álbum No Exit, en el cual se incluyó este temazo, este Maria. Y en el 2003 apareció también en otras tantas películas, vamos, películas para ver en plan maratón. En el año 2007 lanzó el último... disco en solitario llamado Necessary Evil y el último disco que lanzó Blondie fue en 2017 llamado Pollinator, del cual me acuerdo perfectamente que pusimos algún tema en este programa. Sí, amigos, llevamos 11 años casi en antena. Estamos aguantando. En 2023 fue incluida por la revista Billboard entre los 50 mejores cantantes de rock de todos los tiempos, ni más ni menos, número 7.

Pues ahí estaba un poco de historia de la gran Debbie Harry, que cumple años, 81 años, nació el 1 de julio, insisto, de 1945. Por cierto, los interesados, Debbie Harry y Pamela Anderson serán madre e hija en una comedia que se ha presentado en el Festival de Cannes. Así que ahí está, vamos, no solo interesándose en la música, sino también en el cine.

0: estaban los cumpleaños de esta semana. Volvemos ahora a la actualidad musical.
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0: En este caso, uno de los temas del último disco de Nick Moliner, Nexo, que ya cuenta con videoclip para este Salta, el undécimo corte de Nexo.

0: sonando con este temazo de Neil Moliner dentro de su Nexo. Y nosotros saltamos a nuestra novedad destacada con Taburete. Lo próximo en escuchar aquí en la Isla de la Música.
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1: Pues estamos en la segunda parte de La Isla de la Música. Gracias por acompañarnos si vas desde el principio y si acabas de encender la radio, pues bienvenido, bienvenida. Nos queda mucho que escuchar, así que quédate con nosotros. Ahora iremos a Taburete, protagonista de nuestra novedad destacada. También oiremos uno de los nuevos temas del barrio, sí, sí. El célebre cantante andaluz que nos trae todo un peliculón, así se llama la canción. Luego en las noticias hablaremos de Linkin Park regalando pinchos de tortilla, de Shakira que quiere colaborar con Dua Lipa y de ese festival de música con mujeres que está organizando Olivia Rodrigo, ni más ni menos. Bueno, todo ello lo comentaremos en las noticias. Al final del programa tendremos a Antonio Mejías, que por cierto, Antonio ya se le huele que se le acerca sus vacaciones, no digo nada. Pero bueno, antes que nada vamos con la novedad destacada de la semana.
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1: Los chicos de Taburete, que se han convertido en uno de los grupos que más éxito continúa cosechando en nuestro país. Esto no es producto de la casualidad, puesto que si tienen un don, es el de conseguir llegar a los corazones de sus seguidores a través de sus canciones. En este caso, pues esta nueva historia se llama Carta Blanca y es nuestra novedad destacada de esta semana con Willy y los suyos, Taburete.

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1: Ahí estaban Taburete con este tema que fue compuesta, por cierto, originalmente hace 10 años, pero permaneció guardada como la canción perdida hasta esta semana, cuando se lanzó esta carta blanca que nos traen los chicos de Taburete. Bueno, menudo temazo que se ha marcado el Sedu. Peliculón, el regreso del barrio con esta desgarradora historia de desamor, humillaciones, pero que a la vez se enfoca en el aprendizaje personal y la superación. El barrio.

0: Ahí está el peliculón que nos trae el gaditano José Luis Figuereo, más conocido como El Barrio, adelanto de su esperado nuevo álbum de estudio, el cual él mismo ha calificado como su mejor obra hasta la fecha, al haberse involucrado en el 100% de la creación, pues dispuestos a escuchar el resto de cintas que tiene montado para su gran cine.
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0: Estamos en verano y ya sabes lo que eso significa, ¿no? Sudar.
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0: Danza invisible nos harán sudar ahora, recordando este temazo de los 90.

0: Pues nada, ya hemos sudado lo lindo con Danza Invisible. Ahora toca ponernos al ventilador, al aire acondicionado, a la playa y a quitarnos todos los sudores que nos han dado los chicos de Danza Invisible en los últimos minutos. Vamos a por la actualidad musical de la semana.
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0: Atentos a esta noticia que se está hablando por ahí, se viene diciendo en un podcast, pero igual puede que se convierta en realidad y ser una de tantas colaboraciones soñadas por muchos fans. Y es que Shakira, la que estáis oyendo, ha revelado que le gustaría colaborar con Dua Lipa en una futura canción. Y amigos, ya todos se han desplomado, incluso pidiendo a ChatGPT cómo quedaría la canción, pero bueno, poco a poco. Bueno, pues eso, Shakira ha revelado en un podcast presentado por la influencer y cantante Lele Pons, eso, que le gustaría colaborar con Dua Lipa. La artista destacó su admiración por la intérprete británica, resaltando tanto su talento como su dominio del español. De hecho, ya habéis podido comprobar la semana pasada que pusimos al final del programa el Oye, mi amor, y Dua Lipa ahí cantando Oye, mi amor, no me digas que no. Estas declaraciones llegan poco después de que Shakira lanzara sus nuevas colaboraciones, también la canción del Mundial. Y bueno, pues ese interés de Shakira por trabajar a Dua Lipa no ha sorprendido a sus seguidores. Anda. En 2025, durante su gira Radical Optimism Tour, la cantante británica rindió homenaje a la colombiana en los conciertos de Bogotá, cantando Los Pies Descalzos, y que fue celebrado públicamente por la artista barranquillera, quien compartió el momento en sus redes sociales y destacó cómo la música logra conectar a personas de distintos lugares del mundo. La admiración entre ambas artistas parece ser mutua. Dua Lipa respondió al mensaje de Shakira agradeciendo el apoyo y expresando su cariño en español. Además, la británica ha demostrado en varias ocasiones su cercanía con el público hispanohablante, dirigiéndose a sus seguidores en español durante sus giras por Latinoamérica y también, pues, incluyendo, pues, como cantó un tema de Enrique Iglesias en sus conciertos en Madrid.
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0: Pues ahí queda este asunto.
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0: Bueno, pues veremos a ver cómo queda la cosa, lo comentaremos si acaso en cuanto iniciemos temporada en septiembre. Ya os aviso que nos queda nada, 4 programas más o menos para terminar temporada, pero en septiembre volveremos, espero que sí. Bueno, ahora llega una de las noticias un tanto disparatadas de las últimas horas. Linkin Park ha sorprendido a sus seguidores en Madrid con una original iniciativa gastronómica organizada junto a una tienda de tortillas como antesala de los conciertos que la banda ha ofrecido estos días en Rivas Vacia Madrid, en el sureste de la comunidad. El evento reunió a cientos de fans en la calle Barquillo, donde se repartieron gratuitamente 200 porciones de tortilla de patata acompañadas de merchandising exclusivo creado para la ocasión. La acción forma parte de una serie de encuentros promocionales que el grupo estadounidense está realizando en diferentes ciudades del mundo para acercarse a sus seguidores a través de la gastronomía local. En Madrid, la propuesta fue bautizada como Two Face Tortilla, un guiño a una de las canciones recientes de la banda, no sabía. Y bueno, los asistentes destacaron que ese tipo de iniciativas refuerzan el vínculo entre los artistas y su público. La expectación por el regreso de Linkin Park a la capital era especialmente alta, ya que la banda no actuaba en Madrid desde 2017 y además con el aliciente de que hay nueva vocalista femenina. Y bueno, ha sido tanto la expectación que alrededor de 400 personas participaron en la convocatoria, que se prolongó durante toda la jornada pese a que las raciones gratuitas se agotaron rápidamente.

Pues ahí queda esta acción con Linkin Park. Y vamos a hablar ahora del festival de música que está ideando Olivia Rodrigo. Y es que desde que la americana lanzase su nuevo álbum, la joven estrella del pop parece empeñada en regalar buenas noticias y momentos a sus fans, que estaban muy pendientes de los anuncios de la diva. Y finalmente la artista ha decidido publicar los planes que con tanto cuidado estaban pergeñando: el festival Daisy Chain. Dice: nunca me había sentido tan emocionada de compartir una noticia con todos ustedes. Llevo años soñando con este festival y estoy eufórica de que por fin se haga realidad. Una jornada musical con un cartel exclusivamente femenino y el 100% de las ganancias netas se destinarán a organizaciones benéficas dedicadas a promover y defender los derechos de las mujeres y las niñas. Este festival se tendrá lugar el próximo 29 de agosto en Irvine, en California. Y ojo al cartel. Gente como Chappell Roan, buenas amigas, por cierto. He podido ver el concierto en plataformas. Se puede ver. Bueno, pues es una ilusión que invita a Chappell Roan. También veo a Doechi, la artista que ha conquistado el mundo con el Anxiety. Y como no, Cat Sai. Bueno. Y también como invitada especial Stevie Nicks, la vocalista de Fleetwood Mac. Dice además: creo firmemente que la alegría, la comunidad y la música pueden ser motores de un cambio significativo y espero que este musical lo sea.

0: esperemos que sea un éxito el festival que monta Olivia Rodrigo. No es la primera vez que una artista monte su propio festival, ya lo hace cada año Dua Lipa en Kosovo, en su Kosovo natal, y ahora pues Olivia Rodrigo con este festival en clave femenina. Y hasta aquí las noticias de esta semana. Ya sabes que puedes seguirnos en nuestra página de Facebook.
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rayito de luz se le va a ver a Antonio Mejías en cuanto termine su sección, porque es la última antes de irse de vacaciones. Nosotros somos un poco los pringados porque nos quedan unos programas más. Pero bueno, disfrutaremos hasta el final de lo que nos vaya a poner de música de ayer Antonio Mejías. Después de Paola Cups y Javi Crespo, en Hay Menos, la música de recuerdo aquí en la Isla de la Música.

Esta era la Copa de la Vida. Canción oficial del Mundial de Fútbol de 1998 que se celebró en Francia. Hoy hemos comenzado con Ricky Martin. Este tema muy veraniego.

y otra canción de Mundial. En este caso, el que se celebró en Sudáfrica. Y la canción fue el Waka Waka de Shakira.

selección oficial del Mundial de Fútbol de 2010. Mundial de Sudáfrica, que ganó España. A ver si este año podemos repetir la hazaña.

Gente de Zona, un dúo cubano que se acompañó en esta canción con el estadounidense Marc Anthony. Fueron el bombazo del 2015.

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1: Pues Antonio, yo también aprovecho para desearte un buen verano. Gracias por acompañarnos una temporada más con la música de recuerdo y te esperamos a la vuelta. Nosotros, el resto del equipo de la Isla de la Música, volveremos la semana que viene porque hay muchas cosas que contar, aparte de agotar los programas que nos quedan antes de terminar temporada. Ya os contaré más detalles la semana que viene. De momento nos vamos con uno de los últimos temas de Alex Warren, que desde luego pues está triunfando y sin ser un one hit wonder. Con este Fever Dream recibe el saludo de Ricardo Day. Sé feliz, disfruta de la música y si vas de veraneo, pues pásalo bien y por supuesto disfruta de la buena compañía de la radio. Hasta la semana que viene. Chao, chao.

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Espera, ¿eh?

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0: Son las 11 de la noche.
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3: Pues sí, aquí comienza el Revival Hits, aquí comenzamos la edición fin de semana. ¿Qué tal? Bienvenidos y bienvenidas para compartir las próximas tres horas de radio con muy buena música. Siempre recordando lo mejor de los años 90 y años 2000. Así que yo creo que lo que tienes que hacer es colocarte porque va a comenzar la fiesta.
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3: Saludos a Benny García, ser todos bienvenidos, bienvenidas a esta nueva edición, fin de semana del Revival Hits.
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1: Bueno, pues DJ Supreme, The Wall Style, es otra de esas canciones que hoy pinchamos para ti, en este tiempo de radio. Báilala con nosotros.

aquí y ahora nos damos un paseo por los 90 y años 2000. 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

0: importantes, más sonidos que nos van a poner en movimiento.
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0: King Sanders Ray. Es otro de esos cantaditos. Seguro que te va a traer buenos sentimientos, buen recuerdo a la mente. Ahí lo tienes, King Sanders Ray. Esto suena auténticamente de vicio. Yo de ti le daría volumen.

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continuamos contigo en el Revival Kids, imprimiéndole más marcha a este tiempo de radio. A este tiempo que nos encanta compartir contigo. Ahora nos quedamos con la música de los Head Trip y este Like a Criminal. Ahí lo tienes, es otro de los grandes clásicos que recordamos hoy contigo en el Revival Kids. Así que dale volumen a la radio.

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0: nuestro Suman Limit, Face, Caras. Y nos vamos a ir ahora por la cabra.
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0: Y tú dirás, ¿qué es eso de la cabra? Bueno, pues la cabra es aquella mítica canción de la cabra, la puta de la cabra, la madre que la parió. Yo tenía una cabra que se llamaba Asunción, porque le pegaba un revolcón. Pues vamos con la cabra, los Farlópez.
2: Una vez, los Farlópez, en pleno apogeo y holgorio, se lo pasaban en grande, porque por allí se comentaba que la fiesta se la hacían con su cabra, a la cual le hicieron esta canción.

escuchábamos ahí estaba la música de los Farlope. La cabra, la puta de la cabra. Es un mítico tema de fiesta borrachera total, llevado a la pista de baile en el año 1996. Está a cargo de Tony Pérez, José María Castells y Quique Tejada. Farlope, toma ya. La cabra.

0: ¡Ale!
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0: Y nos vamos a ir ahora por más sonidos importantes, más musicón del recuerdo, año 1998. Esto era uno de esos temas que, bueno, volvía loco al personal. El sonido de Intrans junto a The Sing. Esto se llama Te Quiero, Puta. Es uno de los temas que nos hizo bailar mucho. Y como vamos un poco de puterío hoy, pues sale. Ahí lo tienes. Te Quiero, Puta.

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1: Nos vamos con Cantadita, la música de Emotions. Este feeling de Emotions es otro de los grandes clásicos. Año 1996. Suena muy bien.

0: Ahí estaba la música de Emotions, Feeling Emotion. Seguimos contigo. Esto es un no parar. Siempre bailando y botando sonidos de los años 90.
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0: Due. Nos vamos con una cantadita, una de esas dulces que entran en vena rápidamente. Año 1994. Lo recordamos contigo.

0: está la música de Due, este de Under, Sham Sham. Seguimos contigo. Oye, vamos a por más sonidos importantes.
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0: Pues sí, le damos al Chumba Chumba. Nos llega desde Italia la música de Emotional G. Esto siempre me recuerda al café cappuccino. ¿Qué tal? ¿Qué canción, oye? Uno de esos temas dulces, Tofi, la música de Emotional Gym, aquí en Sintonía Revival.

0: estaba el sonido de Emotional G, Tofi. Sin duda alguna, un gran clásico cantadito que disfrutamos contigo aquí en el Revival. Y vamos a continuar con más recuerdos musicales, recordándote que tenemos el Facebook abierto, Revival Hits. Ahí puedes entrar, agregarte, comentarnos lo que te apetezca, menos pedirnos dinero, lo que te dé la gana. Seguimos contigo.
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0: está la música de Mr. Brown y este Bidi Bom Bom Bom es otro de los grandes temazos que recordamos en esta edición del Revival Hits.
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0: Nos vamos a ir a por más musicón, más sonido de los años 90.
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0: 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Nos vamos con Lethal y este sonido detonativo, sin duda alguna, otro de esos grandes temas cantaditos en castellano.
3: Sonido detonativo.
0: Ahí lo tienes, Lethal, detonativo. Es uno de esos temazos que nos encanta recuperar para ti aquí en el Revival Hits. Compártelo con nosotros.
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0: Nos vamos a ir ahora con la música de Marchín. Sube, sube. Sin duda alguna, pelotazo increíble. ¡Nos encanta!

0: sube.
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1: Modo Sex Bomb Twist. Ahí lo tienes, es otro de esos temazos que nos dan mucha energía y buen rollo en el Revival. Desde Italia, Modo
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1: Es momento de escuchar la música de Fitting of My Forever. Ahí lo tiene, sonido potente, con fuerza, con mucha energía. El que nos gusta disfrutar a ti y a mí. Ahí lo tienes.

0: continuamos, seguimos disfrutando de muy buena música.
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0: Siempre en tu radio. Excel, Wonderland, es otra de esas cantadas que nos dan energía y buen rollo. Siempre juntos con el mejor sonido del recuerdo.

0: Ahí está la música de Excel y este Wonderland. Gran pelotazo. Como todo lo que suena aquí en esto que se llama Revival Kids, nos vamos a ir a por Anónimo.
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0: Pues sí, sonido de los años 80, también remezclado a principio de los años 2000. Y lo escuchamos a cargo de los Fast Forward. Este tema importante.

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0: Bueno, pues entramos ya en la recta final de esta edición del Revival con Savage, Don't Cry Tonight, en su remix Continental. Atención, porque es una de esas cantaditas que entran en vena rápidamente y nos encanta repasar contigo aquí en sintonía Revival Hits. Ya sabes, nuestro Facebook abierto, Revival Hits, fácil, sencillo y gratuito. Savage.
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Ahí estaba la música de Sensitive Wall, Give It Up. Con esta remezcla From Germany. Nos vamos a ir a por más cosas. Sonido Ramírez. Era el tema que lo dio a conocer en España. El orgásmico.

0: Ahí está la música de Ramírez.
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0: Y vamos a poner el punto y final a esto que se llama Revival Hits con la música de Shaz y Sam Colenfab. Eso sí, recordándote que la próxima semana volvemos a estar aquí contigo de nuevo a la cita y que también tenemos la edición diaria. Saludos de Benny García, ser felices, hasta luego.

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0: las 2 de la madrugada.
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